0: no me sigue todavía.
1: Yo creo que sí.
2: Si Masi vuelve a poner un ritmo así, lo vuelvo a partir. ¿Qué fue? Oasis.
0: Oasis.
1: La Trinidad.
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5: ¿Cómo están? Soy Claudia Mejía, un nuevo episodio de Ya Oíste. Esta vez yo, ahí los que me están escuchando, quiero que se pregunten, ¿hace cuánto no se desparasitan? ¿Hace cuánto no desparasitan a toda la familia, a la mascota? Creo que también es muy importante. Ahí pregúntenselo porque hoy traemos un tema sobre parásitos. Está conmigo el doctor Jesús Manuel Rodríguez Guzmán. ¿Cómo estás, doctor?
6: Hola, ¿cómo estás?
5: Muy bien,
6: muchas gracias.
5: Y yo quiero saber primero, antes que nada, ¿esta parte de la cisticercosis es igual que la tenia que escuchamos por ahí? ¿Qué pasa con esto?
6: De hecho, justamente eso es algo muy interesante, que es con lo que vamos a hablar. O sea, hablar de cisticercosis realmente es hablar de una fase de lo que es propiamente un microorganismo que se llama teniasis, que es un parásito. Taenia, hay dos tipos, algo que se le llama Taenia solium y Taenia saginata. La que vamos a abordar para hablar de cisticercosis es la Taenia solium.
5: Y me remonto al cerdo, ¿no? Porque pues la misma palabra lo dice. Pero tenemos tal vez este mito muy bien arraigado de que el cerdo no bien cocido, ¡pum!, cisticercosis. ¿Es así o no es así?
6: No exactamente. De hecho, justamente es lo que vamos a abordar en este momento. Tendríamos que hablar de lo que es el ciclo o propiamente el ciclo de la cisticercosis y el ciclo de la tenia. Y hablaríamos como tal, tendríamos que tener en cuenta dos cosas. El cerdo se le conectaría como un hospedero intermediario y al humano como un hospedero propiamente definitivo. Pero ¿qué pasa realmente aquí? Si hablamos realmente de lo que es el cerdo, ¿qué nos aportaría el cerdo? Realmente hablaríamos de esto. El humano o la cadena de transmisión o el mecanismo de transmisión se llama fecal-oral. Y realmente en el humano sí ocasionaría tanto teniasis como cisticercosis. En el cerdito no ocasiona lo que es teniasis. En el cerdito solamente ocasiona lo que es la cisticercosis. En el humano, en el cuerpo humano, tendríamos este gusano. Propiamente la tenia es un gusano plano, tiene una cabeza y se caracteriza porque tiene como cuatro ventosas, es decir, cuatro como hoyitos, por así decirlo, en su cabeza. Y tiene unos ganchos que se van atando al intestino. Esto es lo que hace que realmente se fije al intestino. Pero, ¿cuál es la característica de este gusano? Este gusano es hermafrodito, se reproduce por sí mismo, tiene tanto reproductor masculino como femenino. Y es plano, y cada una de estas cositas planitas adentro alberga huevecillos. Y entonces ahí empieza el ciclo. Entonces, ¿qué pasaría con esto? ¿Sabes? Una cosa interesante y que me gusta mucho. ¿Sabes cuánto mide este gusano? Mide de 2 hasta 7 metros.
5: ¿Qué?
6: Y eso es muy interesante porque imagínate, en cada una de estas segmentos que se van formando, hay miles de huevos. Entonces, ¿qué pasa justo ahí? Justo ahí lo que hacemos es de que existen prácticas como pueden ser fecalismo a raíz del suelo. Esto es, hago popó, literal, en la tierra, donde ya sea que haya alimentos o incluso un mal manejo de las excretas, ¿no? Como, por ejemplo, vemos que sí hay un drenaje, pero ¿dónde desfragua esto? ¿Dónde irriga esto? Irriga a los vegetales que propiamente se consumen. Y entonces ahí es donde empieza lo interesante, porque entonces sabemos que existen animales que se le llaman de traspatio. Imagínate, las personas hacen popó, literal, ahí está la tierra, y los cerditos, ¿qué hacen? Están todo el tiempo jugando con sus naricitas, consumen esta tierra, los productos que están ahí, los niños salen a jugar, o incluso consumes propiamente algún alimento que ya ha sido irrigado con esta agua. Pero ¿qué pasa? Que en el cerdito entonces encontramos que ya propiamente en la tierra están estos huevecitos. Estos huevos propiamente la tierra no va a hacer que lleguen a la siguiente fase, que es la cisticercosis. Vamos a diferenciarlo aquí. Entonces el cerdito se lo come, esos huevitos en el cerdo sí van a ocasionar que se desarrollen hasta cisticercos, pero ahí van a quedar, no se van a formar gusanos en el cerdo. Aquí es donde viene lo interesante. El humano come la carne. ¿Y cómo sería realmente que el humano pueda realmente decir, este consumo de la carne pueda ser lo que me origine un alimento mal cocinado? Pero si estamos hablando de que ya el huevo en el cerdo se ocasiona un cisticerco, ¿cómo se puede morir? Con una buena temperatura, con una cocción. ¿Cuánto necesito cocinar la carne de puerco para que realmente no me ocasione la infección? Por 20 minutos a más de 70 grados centígrados. Esto obviamente dependerá mucho, ¿no? Y entonces yo ya me lo como y adivina qué pasaba con estos cisticercos. Estos cisticercos es como si tuvieran una capita alrededor un montón de cosas que son proteínas. Y entonces se desnaturalizan o que se destruyen, por así decirlo, con nuestro ácido clorhídrico. Y volvemos al mismo ciclo. Ahí está el ciclo. Pero esta es la parte interesante, porque si yo te dije, de que consumimos el puerco, está el cisticerco, pero eclosiona con el ácido clorhídrico. Entonces dices, bueno, pero va a formar gusanos. Y ese es un ciclo de gusanos. Entonces, ¿cómo realmente se forma el cisticerco? El cisticerco es, ya no involucro propiamente al puerco, involucro el contacto yo directo humano, lo ingiero, pero ¿qué pasaría entonces ahí? Que estos huevitos se van a ir a través de la sangre.
5: Entonces, ahí sí somos completamente responsables, ya el cerdito no tiene nada que ver, porque no hubo un intermediario, entonces ahí sí, por completo somos responsables porque no tuvimos la higiene adecuada.
6: Correcto.
5: Porque si dices que está en la tierra de las heces, que otra persona fue e hizo ahí, entonces llega mi hijo y empieza a jugar ahí, se lleva las manos a la boca, ahí es donde hay la infección.
6: Correcto. Si yo te hablo de cisticercos, la gente no, muy poca gente sabe, por ejemplo, que los vegetales también pueden ser una fuente de... Porque realmente, si te hablo de cisticercos, ¿qué te viene a la cabeza? ¿Qué se le viene a la cabeza a todos? Los cerdos. Las verduras, aunque las hayas lavado bien, la garantía está desde un buen cultivo, desde que realmente tienes una buena práctica de esto, o un buen manejo de las excretas.
5: ¿Qué hacer cuando sí nos gustan mucho las fresas, sí nos gustan mucho las ensaladas? Digo, ya hablamos de la carne de puerco, pero ¿qué sí está en nuestras manos? O sea, ¿qué tipo de medidas?
6: Si queremos consumir, a lo mejor los vegetales, no vamos a meter tanto en frutas, sino en general, todo lo que es desinfección que no sea por calor, ya sean frutas, verduras, que sean irrigadas por esto, pues sería lavado y desinfección de vegetales. ¿Qué haríamos? Pues disminuiríamos el factor de riesgo, digámoslo. ¿Cómo lo haríamos? Pues sería a lavarlo con agua potable, claramente, o sea, ya utilizar el agua que esté limpia. Y una cosa que sí vemos son diluciones con clorito, con cloro, ¿no? Que son, le llamamos diluciones de hipoclorito de sodio, que coloquialmente lo conocemos como el cloro comercial que tenemos en casa. Después de que los enjuagamos, retiramos la mayor parte de materia orgánica que a veces vemos, ¿no? Tienen tierrita y esto, lo quitamos. Y posteriormente podemos hacer estas diluciones con cloro. ¿Cuánto correspondería? Por un litro, estos incluso envases que tenemos de crema y demás que miden un litro, de agua potable, o sea, no que sea de preferencia agua potable, claramente agua purificada, le ponemos aproximadamente 2 mililitros de cloro. ¿Cuánto sería esto? Media cucharadita cafetera.
5: También me genera duda. Hay personas que después de desinfectar vuelven a enjuagar. ¿Está bien o mejor no?
6: Depende. Depende de cómo me lo digas. Por ejemplo, si la práctica es... lo voy a desinfectar y luego le voy a querer quitar los residuos con agua de la llave. Pues, me refiero al agua corriente, pues evidentemente no sería lo correcto. El agua de la llave, aunque esté purificada, sí tiene ciertos ciertos componentes que no lo hacen tan viable, ¿no? En el contexto, por ejemplo, de que si lo voy a enjuagar, pero con agua de garrafón, con agua que a lo mejor es de filtro, de la que tenemos de la llave, de la que filtramos en casita, de estos purificadores, pues perfecto. Lo correcto sería, y de hecho así lo menciona la mayor parte de las etiquetas, solo escurrimos después de la desinfección sin ya meterlo. Aunque claro, tiene que ser dependiendo del producto que utilizamos.
5: Agradezco mucho que estés aquí para poder brindar esta información. Sí creo que nos quedó muy claro esta parte de la teniasis y la cisticercosis, que son cosas diferentes. Claro. Y que ya hablamos que el pobre cerdito solo está existiendo y no tiene la culpa. En sí o directamente, sí, claro. La higiene de manos, la higiene de tus alimentos, la cocción de tus alimentos son muy importante. Entonces, pues, gracias por quedarte hasta el final. Doctor Jesús, muchas gracias por estar aquí también.
6: Al contrario, gracias por la invitación y pues también invitarlos a que esto sea una práctica habitual, a desparasitación en casa y pues buenas prácticas higiénicas.
5: Yo soy Claudia Mejía, nos vemos en un siguiente episodio. Hasta pronto.

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Bien, ay, oye, qué intensa canción. Oigan, 7:33, ya, gracias a Dios, es viernes. Gracias a Dios, y es viernes, te extrañé tanto viernes, ¿por qué me haces sufrir? ¿Por qué me haces sufrir? ¿Por qué me haces llorar? Oigan, pues, estaba yo entre triste, chamacos, me estaba agarrando la depresión porque... ¡Ay, Yair! Me sacaron a Yair de la casa de los famosos. Bueno, no lo sacaron. Quedó como el sexto finalista, muy injusto para el lente de todos. Dio, sí. ¡Ay, quienes no debieran de estar ahí! Pero bueno, ya el sexto eliminado de la casa de los famosos México. ¡Yair! Y de eso vamos a estar hablando más al rato, así que tenemos la temperatura, tenemos checkpoint. ¿Qué más tendremos? Boletos para el cine Me Persigue, para que vaya usted a desvelarse este viernes a disfrutar de buenas películas. Todavía está Coyote contra Acme, para aquellos que aún no la han visto, pues vayan al cine. Y los últimos accesos para disfrutar de las grandes estrellas del Consejo Mundial de Lucha Libre que llegan con todo el Liso Charro de Villahermosa. Así que esas son las actividades del día de hoy. 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Así que ahí les estoy dando tres opciones ricas, deliciosas, sabrosas para que pueda usted desayunar. 7:35, me voy con música, no sin antes recordarle nuestra ubicación. Paseo Usumacinta sin número, esquina Ayuntamiento. Es que, Colonia Aquiles Sáenz, aquí en Villahermosa, Tabasco, México. Y nuestro número de WhatsApp 99-31-90-50-61 y nuestras redes sociales. Recuerda que estamos como ya FM Villahermosa, 7:35. Ahora sí, sea usted feliz, feliz. Vámonos con música, no le cambien. Soy Lupita López y esto es el Morning Show de ya FM.

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mañana con 51 minutos, 7:51, ya de regreso. Gracias por estar en la sintonía de Jeff Fibes Villahermosa. Y bueno, la invitación para que usted se quede con nosotros y nos haga llegar sus comentarios al 99-31-90-50-61. Saludos para Alan también, que nos escuchan allá por Paseo Tabasco. Muchísimas gracias, Alan. Y ya por ahí te contestamos tu mensajito. Gracias por estar en la sintonía de Ya FM. Y hermosa también recordarles a todos ustedes que nos pueden seguir a través de nuestras redes sociales. Recuerden, estamos o nos encuentras como Ya FM Villahermosa, y atentos a todas nuestras promociones. Tenemos premier, por cierto, una premier que les va a encantar, pero el lunes les vamos a decir de qué premier se trata. Esta premier será la próxima semana, así que lo único que les puedo decir es que va a estar muy bonita, ¿eh? Así que arrancamos el mes de octubre con más promociones. Es que ya me picaba la lengua por decirles que tenemos premier, de verdad. Así que ustedes, buzos caperuzos, recuerden que el día de hoy, si aún no tienen su Yacomanía, acudan al checkpoint, vayan con Beto, vayan con Ami, vayan con Marielita G2 y digan: oigan, Lupita me dijo que aquí me dan mi Yacomanía porque yo quiero participar en las próximas promociones. Y Lupita aparte dijo que va a haber una premier padrísima, así que yo no me la quiero perder y no se la van a poder perder. Sobre todo los pequeños, sobre todo los pequeños. Así que ese dato hasta ahorita por el momento es lo que les puedo decir. Así que atentos. Y la próxima semana tenemos premier, tenemos el concierto de Yuridia, tenemos también la presentación de Teo González. ¿Qué más? O sea, cada semana tenemos cada cosa. Ay, no, de verdad, y lo que se viene. Así que ustedes atentos, 7:53 a.m. Y bueno, les invito pues para que no le cambien y que sigan con nosotros, obviamente disfrutando de esta programación. Momento de irme con más musicales. Recuerdo, estamos en vivo desde Paseo Usumacinta, sin número, esquina Ayuntamiento, Colonia Gil y Sáenz, aquí en Villahermosa, Tabasco, México. No le cambies, estás en YFM.

8 en punto. 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
1: Bien, solamente 10 minutos nos faltan para que den las 9 de la mañana. Y bueno, pues seguimos en la mañana espectacular de morning. Viernes delicioso, viernes sabroso, viernes donde pues ya muchos empiezan a planear qué hacer, ¿eh? Así que, pues hay recomendaciones, amigos, porque yo les tengo una y de con muy buenas noticias. 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Oigan, y yo me tengo que despedir de esta hora, pero vienen una hora muy buena porque vienen las promociones, porque viene el checkpoint, porque vienen, hombre, vienen las dinámicas. Así que, pues, no te quedes fuera y te invito para que no le cambies y para que sigas, obviamente, disfrutando de la programación en esta mañana. Yo te invito a que me sigas enviando tu mensaje al 99 31 90 50 61. Nos vamos con música, no le cambies. Soy Lupita López y esto es el Morning Show de JFM.

9 en punto. 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
3: Bueno, 9 de la mañana con 7 minutos, arrancando ya esta última hora de morning. Oigan, gracias por la compañía, gracias por estar ahí conectados con nosotros desde muy temprano. Gracias por enviar sus mensajes también. Recuerden 9931-905061. Es un placer leerles, de verdad. No saben cómo me encanta leerles, ¿eh? Muchísimas gracias a todos. Y bueno, recomendarles también que aquí en YFM Villahermosa tenemos muchas promociones que no te puedes perder. Así que les invitamos para que sigan nuestras redes sociales. Encuéntranos como YFM Villahermosa y síguenos y participa en todas las dinámicas. Así que en este preciso momento me enlazo con los chicos del Checkpoint para que nos cuenten en dónde están. Así que, Ami Beto, Ami, cuéntenmelo todo ya, por favor, ¿dónde andan?
4: Lupita López, muy buenos días. Como ya lo mencionaste, un nuevo Checkpoint. Arrancamos el día lunes y hoy cerramos la semana con toda la actitud impactante porque queremos que la banda siga aprovechando de las dinámicas que ya FM tiene para todos ustedes. Yo no ando solo, Marianita G2 nos acompaña, chavacos, que miren, si ven por ahí un suero vitaminado para el día de hoy, tráiganselo, por favor, directamente a la vena. Así es, si viene, obviamente, con vitamina C, también se vale. Si trae, si, aviéntenle un pozol, aunque sea en la espalda, para que le refresque, miren, y se active, chamacos. También, Ami Ramírez anda con nosotros. Ami, muy buenos días. ¿Dónde andamos el día de hoy?
5: Estamos en Infonavit Atasta, chamacos. Bueno, lo que vendría siendo el Parque de la Juventud y la Familia aquí en Atasta. Aquí no hay pierde, chamacos, a los que se encuentran cerca de la unidad de artesanos, los que están en Infonavit. David, los que vienen circulando por esta zona, aquí no hay pierda, aquí nos encontramos en el Parque de la Juventud y la Familia, el tipo impactante, vas a ver nuestra bandera ondeando felizmente, impactante, y vas a ver a los sobrinos del tío de YFM Villahermosa, pues dándote las mejores promociones. ¿Qué tienes que hacer? Acudir con nosotros. ¿Qué te puedes llevar? Accesos para ir a disfrutar de la lucha libre este próximo domingo y también te podrías llevar tus accesos dobles para poder disfrutar del cine en Cinépolis, la película que tú quieras, el horario que tú elijas, la función que tú prefieras, no cierra, así que acude con nosotros.
4: Justamente como ya lo mencionabas, así que vámonos rápido con las dinámicas, Lupita. Vamos a explicarle a toda la banda. Para que te lleves tu boleto doble, acceso doble para ir a disfrutar de tu película favorita en tu Cinépolis favorito, es muy sencillo. Lo único que tienes que hacer es seguir a YFM Villahermosa en redes sociales, tener tu diacomanía. Si no la tienes, no te preocupes, así que la vamos a estar entregando. Te le caes al Checkpoint, al Parque de la Juventud y la Familia, aquí te vamos a estar esperando. Dices, vengo por mis boletos. Que lleva su pase doble para poder ir a disfrutar de tu película. Imagínate, hoy viernes te vas a disfrutar en el corazón de la bestia, que de verdad está increíble el señor Brad Pitt, y por supuesto van a tener por ahí la compañía de este peludito amigo, y sobre todo también por ahí está Tiger, el señor Tom Cruise llega a las salas de cine, está todavía Avengers, el reestreno de Endgame. Puedes ir a disfrutar de una gran cartelera que de verdad está disponible para ti. Ahora, tenemos dos accesos personales, los últimos. Si tú participas en esta dinámica, te vas a poder llevar tu boleto personal para ir a disfrutar de la lucha libre. Las estrellas del Consejo Mundial de Lucha Libre llegan este domingo ya a Lienzo Charro de Villahermosa. ¿Cómo te lo vas a poder llevar, Lupita? Pues tienen tiempo. Mira, son las 9 de la mañana con 10 minutos. Vuélenle a su tienda más cercana. Incluso los he visto en la papelería, en las tiendas de chucherías, en el mercado, chamacos. Lo que tienen que conseguir en este momento es por lo menos dos muñequitos de luchadores, de esos antiguos que ni se movían, que nada más tenían las manos así, chavacos, y los pies. Si los has visto, si los ubicas, así, esos luchadorcitos de juguete, si tienes por lo menos uno o dos, Kyle al Checkpoint, nos los muestras, te hacemos una sencilla pregunta acerca de la lucha libre, y así te vas a poder llevar tu boleto personal. Así que lánzate, nosotros estamos cerca de un mercado conocido, yo estoy seguro que por ahí lo vas a poder encontrar, por lo menos un luchador de esos de muñeco nos tienes que traer, Lupita.
3: Así es, así que la gente tiene que estar más que prendida y busca caperuza, mi querido Beto, mi querida Ami, así que todo el mundo vaya, vuélele al Checkpoint, se lleven esos boletos del cine, se lleven esos boletos para disfrutar de pues este fin de semana de las estrellas del Consejo Mundial de Lucha Libre, y que estén atentos, porque ya les dije, chavacos, ya les dije, es que ustedes no estaban, pues, que estén atentos porque tenemos premier la próxima semana igual, y que corran al Checkpoint para su Yacomanía para que puedan participar en las dinámicas de la próxima semana. Así que avisados están. En un ratito más me lanzo con ustedes mientras me voy con más música. Quédate en YFM.
2: 9 2.

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1: ¡Ándele! 9:21 de la mañana, 21 minutos en Ya FM Villahermosa. Te invito para que no le cambies, para que te quedes conmigo, para que sigas disfrutando de la programación, para que pues estemos ahí conectadísimos, ¿verdad? ¿Verdad que sí? Oigan, y bueno, mandamos saludos con mucho cariño a Francisco Méndez, a José Francisco Fuentes y a Fernando Luna, así como a Raquel Rojas. Saludos también para ellos. Muy buen día. Oigan, no se olviden que Teo González viene a Villahermosa, ¿eh? Y tenemos dinámica la próxima semana. ¿Quiere sus boletos? Bueno, pues atento

0: promociones Beto Ventura, Ami Ramírez, andan en algún punto de la ciudad. Chicos, platíquenos. ¿Quedan boletos todavía? ¿Qué tiene que hacer todo el auditorio? Que vayan por su yacomanía porque no se puede perder las promociones de la próxima semana.
1: Así es, Lupita, como ya lo mencionaste, nosotros continuamos en el Parque de la Juventud y la Familia. Aquí nos vas a poder encontrar. Justamente vas a ver la patrulla, vas a ver la bandera. Si quieres tus accesos dobles para el cine, ya la banda está llegando porque obviamente van a aprovechar el día de hoy, viernes. Saliendo del trabajo, se van a disfrutar de una muy buena peli para llegar a casa relajaditos de la carga de la semana del trabajo. Y si tú quieres, obviamente, tu boleto personal para ir a disfrutar de las grandes estrellas del Consejo Mundial de Lucha Libre, este fin de semana tenemos tu boleto personal. ¡Rápido! ¡Lánzate a conseguir esos muñequitos! Ya te lo mencionaba, de estos luchadores que a veces algunas personas lo ocupaban, hasta lo ponían en el nacimiento. ¿Puedes creer, Ami Ramírez?
2: Ay, yo estoy sorprendida, pero sí, chamacos, son los pastorcitos, los luchadores. Y es que nosotros hacemos la invitación para que los traigas y te puedas llevar uno de los accesos que tenemos para ti el día de hoy. Porque recuerda que el próximo domingo vamos a poder disfrutar de las luchas locales y también las nacionales. Así es, imagínate, Soberano Junior, Místico, vamos a poder ver Calavera 1 y 2, vamos a ver qué bonito, chamacos. Así que ustedes ya lo saben, acudan con nosotros y sobre todo pues llévense su pase para ir a disfrutar del cine, porque el cine sí nos sigue persiguiendo, chamacos. ¿Y de qué mejor manera? Porque la próxima semana vamos a tener una premiere espectacular y netamente familiar. No te puedo chismear mucho, pero sí te invito a que juegues con nosotros. Es más, si vienes por Carlos Green o por la Melchero Campo, chamacos, aquí luego vas a ver el parque y nos vas a encontrar a nosotros, así que ven a pegarte tu yacomanía y a llevarte las promociones.
1: Y como ya lo mencionaste, Ami, Lupita López, tú ya tienes tus accesos para disfrutar del cine Me Persigue, o nos vamos a subir al cuadrilátero con las estrellas del Consejo Mundial de Lucha Libre.
0: Yo lucharé de cuerpo a cuerpo, claro que sí. Así que pues ya luego les diré mi nombre artístico. Mi nombre de luchadora, de guerrera. Oigan, 9:23, estaría bueno ir a la lucha. Así que no se lo pueden perder, vayan por sus boletos, participen en las dinámicas de YFM y obviamente no se pierda el checkpoint. Vaya, se pone también buenísimo y el ambiente. Mientras usted va por el checkpoint, yo voy con más música. No le cambie, soy Lupita López. Esto es el Morning de YFM.

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1: Lupita López, la más bonita, la más hermosa, la más coqueta, talentosa. Ay, más sobre todo en viernes. En YFM, en la mañana, la escucharás. Ella es, y está aquí, tanana, Lupita López. Oye, ya estoy aquí, chavales. Oigan, pues recordarles a todos ustedes que no se pierdan fin de semana YFM Retro Weekend con una selección musical única y exclusivamente para ustedes. Ándele, así que pendientes, pendientes. Y la próxima semana tenemos premier, chamacos. El lunes les digo, el lunes les prometo que con mi mañanero en mano les digo qué película, qué día, en dónde y cómo estará la jugada, cómo estará la vuelta, dirían por ahí. Así que, mientras tanto, la vuelta de ahorita está sencilla y usted sabe, el checkpoint, hay boletos para el cine porque el cine nos persigue, el cine me persigue para que vayas a disfrutar de tu película favorita, en tu Cinépolis favorito, con tu persona favorita. Entonces, Beto Ventura, Amir Ramírez, tienen esos boletos. Y aparte, se llevaron los últimos accesos para que vayas a disfrutar de las funciones, para disfrutar de las grandes estrellas del Consejo Mundial de Lucha Libre, que recuerden que esto será en el Lienzo Charro de Villahermosa este domingo 4 de octubre a las 5:30 de la tarde, y no te lo puedes perder. Recuerden, si te quedaste sin boletos, ya hay boletos a la venta en deboleto.com, y también los puedes adquirir en taquilla del Auditorio Flor de Tabasco, y a través de nuestro portal te puedes enterar también de qué otras promociones tenemos. Así que, a mi Beto, platíquenos cómo va el checkpoint de esta mañana.
2: Lupita López, oigan, muchísimas gracias a toda la banda que está llegando con nosotros. Un acceso personal es lo que quiera para que se vayan a visitar, obviamente, las grandes estrellas del Consejo Mundial de Lucha Libre. Así es, para que vayan este domingo al Lienzo Charro de Villahermosa, totalmente enlonados. Los boletos todavía hay a la venta, por si gustas, obviamente, adquirir los tuyos para que vayas a disfrutar de algo tan impactante. Recuerda, en deboleto.com, o también lo puedes adquirir en la taquilla del Auditorio Flor de Tabasco. Este domingo allá nos vemos para disfrutar de las grandes estrellas del Consejo Mundial de Lucha Libre. Trae tu muñequito, Ami, así de sencillo como acaban de traer esto, que de verdad está genial, y te estás llevando tu boleto personal.
3: La verdad es que nos han traído de todo. Nosotros estamos muy emocionados porque nos han traído de todo. Nos han traído que es la mascarita sagrada, que es el santo, a Blue Demon, también la parca, chamacos. De verdad que estamos emocionados porque sí nos han traído la dotación de los bellos muñequitos, y a nosotros nos fascina. Miren, nada más, hasta brillando y toda la cosa. Así que, chamacos, acuérdate con nosotros. Recuerda que viene la lucha libre este próximo domingo y no te lo vas a querer perder. Así también nosotros vamos a tener más dinámicas para otras actividades. Así que acude con nosotros en el Parque de la Juventud y la Familia aquí en Atasta.
2: Así es, los vamos a estar esperando. Date la vuelta con nosotros y te llevas el último pase personal, que estamos viendo que a lo mejor ya tenemos ganadora, pero ahorita vamos a ver qué hacemos. Y también recuerda, últimos accesos dobles para que te vayas a disfrutar de tu película favorita en tu Cinépolis favorito, Parque de la Juventud y la Familia, Lupita.
1: Ay, pues que hay que aprovechar, de verdad, porque vienen promociones y más promociones, y las que se están cocinando y que la gente no se puede perder. Y lo mejor de todo, el pase directo tuya, Comani. Así que aprovechen todavía esos minutos que nos quedan de checkpoint, vayan por su Yacomanía y sea feliz. ¡Ah! Vámonos con música, no le cambies. Soy Lupita López y eso es el Morning de YFM.

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1: Nueve de la mañana con 51 minutos. Estás escuchando Ya FM. Villahermosa, Lupita López te saluda con mucho amor y con mucho cariño y con mucho jundia. Se nota que es viernes, ¿verdad? Se nota que ya me voy a ir a mi casa a descansar, a prepararme para disfrutar el fin de semana. A lo mejor hoy me voy al cine. ¿Qué película podemos ver? No lo sé. ¿Qué película no he visto? ¿Del corazón del qué? ¿De la bestia? ¿Estaría bueno? ¡Ay! Estaría bueno. Voy a checar la cartelera, pero lo que no tengo son boletos. Es lo único que no tengo. Y si alguien que esté en la patrulla y ese alguien me da boletos, ¿o qué tiene que hacer la gente a mi Ramírez? A mi Ventura, Beto Ramírez. La gente, ¿qué tiene que hacer para que ellos sí ganen boletos, ya que yo no puedo, y se vayan a disfrutar de su película favorita en su Cinépolis favorito? Así que chicos, cuéntenmelo, porque yo ya me tengo que despedir.
2: Y Lupita López, nosotros obviamente vamos de una manera muy espectacular y tenemos dos noticias. La primera es que gracias a toda la banda que se dio cita con nosotros obviamente en el checkpoint de esta mañana. Y la mala pues es que ya nos vamos. Se vendió todo el changarro. Se llevaron los boletos para disfrutar obviamente de las grandes estrellas del Consejo Mundial de Lucha Libre y también se llevaron los accesos para disfrutar de su película favorita, ¿en dónde? En su Cinépolis favorito. Pero amenazamos con volver el día lunes. Tenemos más boletos dobles para que vayan a disfrutar de la película que ustedes decidan, gracias al tío Cinépolis y gracias al tío Ya FM. Y por supuesto, Ami Ramírez, que estén pendientes a redes sociales.
3: Así es, porque vienen promociones espectaculares. 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
2: Y es a nombre de Lupita López allá en cabina, Marianita G2, que nos están acompañando en cada checkpoint. Ami Ramírez, mi nombre es Beto, nos vemos en un ratito, bueno, nos escuchamos en un ratito más. Que llegue yo a cabina, chamacos, nos despedimos. Así arrancamos este viernes. Así es, eso es 9.7.
4: Me gusta.

0: Oigan, pues ya me voy, ya nos vamos. Oigan, pasen de verdad un buen, bonito, excelente, maravilloso y bendecido fin de semana. Disfruten a la familia, a la pareja, a los amigos, a los cuates, a los que tengan alrededor, a la mascota, pues también. Besos a los guapos también. Ay, ¿por qué será que mi debilidad son los guapos? No lo sé, ¿por qué? Ay, Dios mío. Mientras se me quita la depresión porque me sacaron a Yair de la casa de los famosos, usted pase un bonito fin de semana. Si usted fue ganador de boletos para disfrutar de 31 minutos, nos vemos en el teatro. Si usted fue ganador de los boletos para la lucha libre, nos vemos en la lucha. Y si ganó boletos para el cine, pues a lo mejor nos encontramos en alguna función, ¿verdad? Y si me ve, pídame fotito, con gusto me lo como a besos también. 9:55, nos vamos. Nos escuchamos el día de mañana. Pase excelente fin de semana. Buen viernes para todos. El viernes apenas está comenzando. Viene Ami Ramírez en punto de las 2 de la tarde, así que ahí hay una cita con ella. No me la dejen solita, acompáñenla, por favor. Y como ya lo escuchaste, en unos minutos más, Beto Ventura estará con todos ustedes. Por mi parte, ha sido todo, de verdad, por mi parte. Por la mía. Y a disfrutar, recuerden que tienen, descansen porque la próxima semana vienen más promociones y queremos que usted participe también. Recuerden, una vez más les recuerdo, viene la premier también, así que pues ya me voy porque ay, esto se pone tan bueno. Nos escuchamos el día de mañana, no, nos escuchamos el lunes y les dejo con esto porque estoy de buenas y pues a lo mejor de regalo de cumpleaños me regalo el boleto para ir a ver algún punto del mundo, ¿verdad? Disfrute el día, disfrute de su mañana, desayune rico y sabroso. Y si aún no lo está haciendo, pues vaya, cómprese algo rico y delicioso. Soy Lupita López y pásela suave como dice Luis Miguel. Esto fue el Morning, soy Lupita López, quédate en YFM.
1: 9:56.

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1: Exactamente las 10 de la mañana con 33 minutos en la cabina del 957 ya FM Villahermosa. Amigos, les tengo buenas noticias. 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Ya de regreso en cabina, 10 de la mañana con 34 minutos. Me quedo contigo hasta minutos antes de las 2 de la tarde. No te despegues de la programación de Ya FM. Vámonos con más buena música. Llega Netón Vega. Esto lleva por nombre Ricky en Ya FM, Villahermosa.

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0: 11 en punto. 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
2: Las 11 de la mañana con 2 minutos, ya casi 3. Nueva hora de programación en la cual te voy a estar acompañando. Quédate conmigo. Ya pongo a tu disposición nuestro número telefónico de WhatsApp: 9931-905061. Te lo repito: 9931-905061, para que te comuniques conmigo, me digas qué canción quieres escuchar, a quién le quieres mandar saludos, felicitar, desearle un excelente fin de semana, mandarle un beso tronado, un abrazo, lo que tú gustes y mandes. Ya sabes que yo soy el portavoz. Yo soy el vínculo, diría el reportero, entre ustedes y esa persona con ese lindo mensaje. 11 de la mañana con 3 minutos. Muy buen provecho si ya desayunaste y si apenas lo vas a hacer también, que desayunes rico, que tengas un excelente viernes. Oye, a ver. Vámonos de nuevo para atrás. Ok. Vamos a arrancar como se debe. Así que vamos de nuevo. Chamacas, chamacos, ¿cómo están? 11 de la mañana con 4 minutos en la cabina de 957 Ya FM Villahermosa. Mi nombre es Beto. Bienvenidos a este espacio. Gracias a Dios, lo logramos una vez más. Ustedes conmigo, yo con ustedes, lo logramos juntos. Llegamos una vez más al tan anhelado viernes, inicio del fin de semana. 2 de octubre de este año 2026. Espero que le estés pasando increíble. Quédate conmigo. Vamos a estar platicando de toda la jornada futbolera de este fin de semana, de tus artistas favoritos, pero sobre todo con muy buena música. Vámonos con Paulo Londra, que nos dice que Adán y Eva en Ya FM Villahermosa, 11 con 4.

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1: Ay, ay, ay, chamacos, 11 de la mañana con 23 minutos en Ya FM Villahermosa. Hay buenas rolas para este fin de semana. Por ahí hay colaboración entre De La Ghetto y Yandel, para que vayan a escucharla también. Hay otros estrenos también en la música regional mexicana, en los corridos tumbados, en la música grupera. El señor Karim León sacó, pues ya, el su live desde Japón. Tuvo la oportunidad, obviamente, por andar por aquellas tierras, y pues interpretó algunos de sus más exitosos temas, de sus más conocidas canciones, así que también está disponible ya también en el canal del Tuyú, para que vayan a verlo y me digan cuál es su canción favorita. Yo les voy a decir cuál es la mía en la recomendación para este fin de semana. Ahí se las voy a subir a través de nuestros estados de WhatsApp. Vámonos con Nio García, Bray y el Juanca. Esto lleva por nombre La Jipeta en Ya FM Villahermosa, 11:24.
2: Nio García.

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1: 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Espero que vaya bien su mañana. Dice por acá, buenas tardes, soy Quique Montejo. Quiero mandar un saludo a mi esposa, a mi esposita. Dice Mayrita, que está haciendo tarea. Dice, saludos, saludos para ustedes. Y pues que todo salga bien, Mayrita, de parte de tu... De parte de tu esposo, el buen Quique Montejón, que ahí te manda, por supuesto, este mensaje. Dice por acá, hola, ¿qué tal, Beto? Soy Orlando. Dice, ya es viernes y el cuerpo lo sabe, Beto, ¿qué aplica? Oiga, chamacos, ustedes piensan que... Si ustedes piensan que me van a incitar con una fría o dos, están en todo lo correcto. Ah, no, es cierto. 11 de la mañana con 35 minutos. Es viernes, chamaco, pero todavía no es ni mediodía. Calmados, ya falta poquito. Las pueden ir, se pueden ir encaminando de una vez para traerlas. Vámonos, mejor vámonos con más buena música. Llega Alejandro Sanz, esto lleva por nombre Las Guapas, en Ya FM Villahermosa, 11:36.
0: 11:36.

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Las 11 de la mañana con 53 minutos, ya rumbo a terminar esta hora de programación. Gracias a toda la banda impactante por estar en sintonía con nosotros, aquellos que nos siguen a través de redes sociales. Te recuerdo Facebook, TikTok, YouTube, Insta, nos encuentras como Ya FM Villahermosa. Dice, buen día Beto, gracias por poner mi rola, dice la de las guapas de Alejandro Sanz. Dice, ¿puedes poner la de Baby Wo de Karol G? Por favor, saludos, saludos, muchísimas gracias. En un momentito más suena. Saludos al buen Javi. Ahí que nos andan escuchando desde el Uber Comfort. Dice, con esas canciones, dice, se antoja una salidita a la playa. Y luego, Javi, y luego, es lo que yo digo. Y luego, para luego es tarde. 11 de la mañana con 53 minutos. Vámonos con más buena música. Es un entremés, un aviso de que recuerdes que el día de mañana llega el Retro Weekend a Ya FM Villahermosa. Vámonos con los líderes, los extraterrestres, los vaqueros, el dúo de la historia, el dúo dinámico, WY. Estamos hablando de Wisin y Yandel. Esto lleva por nombre Rakata en Ya FM Villahermosa. ¡Sal!

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1: Doce del mediodía con nueve minutos en la cabina de 957 Ya FM Villahermosa. Gracias por estar en sintonía con nosotros. Te invito a que visites nuestro portal www.ya.fm. Skydance, la nueva compañía de la fusión entre Paramount y Warner. Así como lo escuchaste, justamente ayer estábamos platicando acerca de esta unión y lo que el señor Mark Ruffalo pensaba acerca de esto. El director ejecutivo de Paramount, el señor David Ellison, anunció el día de hoy que la nueva entidad que se creará por la fusión de la compañía y Warner Bros. Discovery se llamará Skydance. Ya la habíamos visto esta marca en muchísimas salas de cine. Era parte de grandes películas y grandes historias. Pues ahora Skydance se convertirá en un gigante del entretenimiento. Esperemos a ver qué sucede más adelante. Maluma, bronceador en Ya FM.

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1: Del mediodía con 35 minutos en Ya FM Villahermosa. ¿Cómo están, chamaco? ¿Cómo le están pasando? Viernes, ¿ya tienen el planecito de viernes para salir con la familia, con los amigos, con la pareja? ¿Se van a dar un tiempo para ustedes también? ¿Se vale? ¿A dónde se van a ir? ¿Al cine? ¿Se van a ir a disfrutar de una muy buena película? ¿Se van a ir el domingo a la lucha libre a ver a las estrellas del Consejo Mundial de Lucha Libre? 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Vámonos con más buena música, no sin antes recordarte nuestro número telefónico de WhatsApp, 9931905061. Ah, ya anda perreando el buen Javi, dice, desde que escuchó Rakata. Por acá dice, hola, ¿qué tal, Beto? Soy Marisol. Te mando... Ah, gracias. Dice, ¿podrías mandarme una canción, por favor, de Belinda? No seas malito, dice TQM. Ay, gracias. 12 del mediodía con 37 minutos. Por acá también dice, hola, ¿qué tal, Beto? Excelente mañana. Dice, saludos a toda la banda yacomaníaca. Sí, a toda la banda yacomaníaca. Todos somos yacomaníacos, porque somos fans de Ya FM Villahermosa y de la yacomanía de Ya FM. Recuerden que es la llave de acceso a las promociones impactantes. Vámonos con Shakira Vélez, lleva por nombre Algo Tú.
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1: Del mediodía con 47 minutos. ¿Cómo? Tampoco, ni porque estás aquí en cabina lo escuchaste. Bueno, pon mucha atención, y yo creo que así como tú, a muchos se les pasó el dato, así que se los vamos a recordar. Y es que, amigos, les tengo buenas noticias. 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Las 12 del mediodía con 48 minutos en Ya FM Villahermosa. Muchísimas gracias a todos ustedes por estar en sintonía con nosotros a través de la frecuencia impactante 957 Ya FM. Dice, saludos al buen Dani. Gracias, mi buen Daniel, por estar en sintonía de Ya FM. Dice, ya merita un refresco de cebada. Ah, chamacos, de veras ustedes, ¿qué me creen o qué? ¿O tengo... neta, sí tengo cara? ¡Nah! ¿Qué va a ser? Oiga, lo que sí se antoja, y si no, pues se los voy a antojar. Así que pongan muchísima atención. Abran bien oídos y paren bien oreja. Porque no hay nada mejor que comer en un lugar con buenas instalaciones, con precios increíbles y sobre todo con una atención y lo mejor, el sabor que tienen y la calidad en sus productos. Comida de verdad, ya saben. 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Es Selena Gómez, esto lleva por nombre In The Dark en Ya FM Impactante.
0: 12:50.

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1: La 1:07 PM, última hora de programación en la cual te voy a estar acompañando a través de 957 Ya FM Villahermosa. Gracias a todos ustedes por estar en sintonía con nosotros. Les mando muchísimo ánimo, éxito en este día de trabajo, chamacos, ¿cómo andan? Y vamos a platicar de más temas de espectáculos rápidamente, porque, sí es cierto, yo les comentaba, vamos a platicar del calendario de partidos de la Liga MX para este fin de semana, chamacos. Así como lo escucharon, vamos a platicar del calendario de actividades para este fin de semana de la Liga Mexicana de Fútbol, porque pues sí, hay actividad de este fin de semana. Acabamos de culminar la jornada número 10 del fútbol mexicano, donde hubo por ahí bastante sorpresas, pero me anda fallando el Infinitum, con eso les digo todo, chamacos. Me anda fallando el Infinitum, así que, oigan, en un momentito más, pues obviamente les voy a tener los partidos que hay que resolver, obviamente, para este fin de semana. Vámonos rápidamente. El día de hoy hay viernes de fútbol y es el partido en punto de las 7 de la noche, Puebla frente a León. Ahí estaremos platicando de todo esto cuando regresemos. El calendario completito. Recuerden que la selección mexicana juega el día de mañana, ¿eh? También lo vamos a estar comentando. Mientras tanto, vámonos con W Sound. El señor J Balvin, Obi on the Drums, lleva por nombre Godzilla en Ya FM Villahermosa.
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Con 48 minutos, una de la tarde, 48 minutos, chamacos, en la cabina de 957, ya FM Villahermosa. Llegó el momento de despedirme, sí, banda. Llegó el momento de decir adiós, de agradecerles que me hayan acompañado el día de hoy desde temprana hora en un checkpoint impactante donde fueron a visitarnos, a caerle, a llevarse dinámicas, boletos, pases dobles. Lo único que les puedo decir es que si ustedes me lo permiten, el día lunes nos escuchamos desde temprana hora en algún punto de la ciudad de Villahermosa para llevarte más dinámicas, para llevarte más boletos. Se viene una premiere impactante. Ya lo dije, ¿verdad? Bueno, ni modo. Se viene una premiere impactante para toda la familia, para que convivan con los niños. Se viene algo muy, pero muy impactante para ustedes, así que no se lo pueden perder. Les deseo que tengan un increíble fin de semana. Cuídense muchísimo. Diviértanse más, pásenla bien, de verdad, pásenla increíble, disfruten a la familia, disfruten a sus papás, disfruten a su pareja, disfruten a sus hijos, disfrútense ustedes mismos, pásenla increíble, de verdad. El día lunes será un placer para mí leer sus mensajes de WhatsApp y saber que tuvieron un increíble fin de semana. Muchísimas bendiciones para todos ustedes, arrancando este segundo mes, este segundo día del mes de octubre, que así siga siendo increíblemente para todos ustedes. Me despido, mi nombre es Beto. ¡Excelente fin de semana! Yo me despido con esta super rola que la tenía yo aquí, pero ya aquí está. ¡Vámonos, chavacos! Lleva por nombre Perreo Negro. Es el Fercho, Bad Bunny, en Ya FM Villahermosa. ¡Bye, bye!

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está sintonizando ya FM Villa. Mi nombre es Ami, me quedo contigo hasta que el sol se ponga, preciosura. Gracias por no cambiarle a la bella sintonía. Hoy me quedo contigo hasta las 6 de la tarde a través de ya FM Villahermosa. Así que súbele, súbele, súbele. ¡Ay, qué bonito! El que no te vayas, el mejor día de la programación musical a través de ya FM Villahermosa. Mi nombre es Ami. Te voy a presentar la siguiente rola. ¡Esta canción! ¡Ay, esta canción! La verdad me gusta mucho. Yo sí les tengo que decir que esta, la letra de esta canción, híjoles. La historia detrás de la canción de Kenia Oz, me gusta, me gusta. Te voy a platicar, y es que Rihanna hace algunos años escribió una canción parecida, una balada oscura y tensa lanzada en 2009. Ahora es el turno de otra mujer que vivió engaños. ¡Ay! Esta canción habla sobre el riesgo emocional, la intensidad de entregarse a un amor peligroso. Así es, comparó besar a esa persona especial con disparar a ciegas en una ruleta rusa, reflejando la adrenalina, incertidumbre y decisión de elegir el corazón por encima de la razón, a pesar de las heridas del pasado. ¡Qué fuerte!, ¿no? Pues bueno, el 20 de marzo del 2026 pudimos disfrutar y desde ahora no ha salido de ninguna contienda. Así que súbele el volumen a tu radio porque forma parte de Cade Karma del 2026, un álbum de Kenia Oz. Esto es Ruleta Rusa en YFM Villahermosa.

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1: ¡Qué emoción! La Ramírez te chismea y te cuenta rapidísimamente. Obviamente quiero que disfrutes de tus artistas, que pidas tu música. Estamos a un día de disfrutar del Retro Weekend de Ya FM Villahermosa. Y qué bello es poder hablar acerca sobre algunos artistas, ¿no? ¿Cuál es tu canción favorita de La Oreja de Van Gogh? ¿Sería Rosas, París, La Playa, Cuídate? Yo quiero saber, chamacos, Rosas. Y es que La Oreja de Van Gogh está iniciando, sí, escuchaste muy bien, está iniciando una gira mundial y su gira incluirá México en esta gira de reencuentro con Amaya Moreno Montero. Y es que a través de un video publicado en su cuenta oficial en Instagram, la banda española anunció que su tour Tantas Cosas Que Contar llegará a territorio mexicano el próximo verano. El clip donde sale el tecladista Harrison Martín pues aseguró que los conciertos en España van espectacularmente bien y como no, pero que en una gira del grupo no está completa sin visitar a su segunda casa, o sea, hace México. Fue la propia Maya quien cerró el anuncio con la frase: México, nos vemos el próximo verano. La agrupación no reveló aún ciudades, recintos ni fechas exactas, solo que adelantó algunos detalles que se darán a conocer próximamente y pidió a todos los fanáticos pues ser pacientes. Y a nosotros nos encanta, así que disfrutemos de la siguiente rola, precisamente a La Oreja de Van Gogh. Estos son Rosas en Ya FM Villahermosa.

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1: Gracias por no cambiarle a nuestra programación musical a través de Ya FM Villahermosa. Hablábamos de la oreja de Van Gogh y es que la gira inició en mayo del 2026 en Bilbao. Actualmente está recorriendo España con llenos totales antes de llegar a nuestro México. El grupo tiene programado el paso por Sudamérica en marzo del 2027 con paradas en Ecuador, en Uruguay, en Perú, Colombia, Argentina y también en Chile. Pues enhorabuena para la agrupación que está de regreso y trae su gira de reencuentro. Pues qué buena onda, ¿eh? Vámonos con música. Este es Yummy de Justin Bieber y Florida. Uy, esta canción que también da mucho de qué hablar y que según las malas lenguas va dedicado a uno de los artistas que pues le hizo daño en su momento a Justin Bieber. ¿Será cierto, chamacos? Ahí se los muestro en FM Villahermosa.
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Gracias por no cambiarle a la programación musical de Ya FM Villahermosa. Mi nombre es Ami Ramírez y estoy contigo hasta las 6 de la tarde. Gracias por no cambiarle a la programación de Ya FM Villahermosa a través de 95.7. Dice Ramírez, ¿será prudente? Claro que yes, será prudente que te puedas quedar con nosotros, por su pollo que yes. Y es que a través del contenido exclusivo que tenemos para ti, pues te mostramos todo lo que no te puedes perder. Así que súbele el volumen a tu radio, quédate con nosotros y sobre todo, pues no le cambies. De verdad que andamos muy, muy contentos, muy alegres, porque en ya.fm... pues enteras de todo lo que pasa con tus artistas favoritos, chamacos. Así que nos vamos a ir con algo de Pink y después con el contenido exclusivo de Ya FM Villahermosa.

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Escuchas ya FM Villahermosa a través de 95.7, donde obviamente nosotros te contamos todo lo que debes de saber acerca de tu música y artistas favoritos. Dice, cuenta la historia con la Ramírez. No solo es Amaya Montero, y es que el Skydance es la nueva compañía de la fusión entre Paramount y Warner. ¿Cómo lo ves? Te lo platico. El director ejecutivo de Paramount, David Ellison, anunció hace unas horas que la nueva entidad que se creará por la fusión de la compañía de Warner Bros. Discovery se llamará Skydance. Al unirlas, no estamos reescribiendo la historia, estamos dotando a estos estudios emblemáticos de un motor más potente. Juntos somos Skydance, un lugar que prioriza la creatividad y apuesta por una narrativa audaz y de calidad, así lo dijo Ellison en su red social de X. ¿Cómo lo ves? Uy, de acuerdo con un director, el nombre pretende otorgar a la compañía una identidad propia. Vámonos con la Xumpa en YFM Villahermosa. 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
1: Escuchas Ya FM Villahermosa. En las tardes impactantes de Ya FM Villa. Y tengo para ti mucha información. Y es que Caitlin Turner y el señor Michael Douglas revelaron una relación secreta que ocultaron por 40 años. ¿Cómo lo ves? El actor estadounidense Michael Douglas reveló en sus nuevas memorias que tuvo una relación sentimental con Caitlin Turner, su compañera de reparto de Romance in the Stone, y confesó que decidieron mantener el romance en secreto por 4 décadas. Así lo informó la revista People. ¡Ay, en chismecitos coquetos del espectáculo! ¡Me gusta! ¡Vámonos con música! Esto es de Sean Kingston, algo del repertorio de Retro Weekend, y me encanta. Esto es Beautiful Girls en Ya FM Villahermosa. 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
1: Que estés escuchando 95.7 en YFM Villahermosa. 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Vámonos con música. Esto es de J-Lo. Save Me Tonight en YFM Villahermosa. 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

0: 4:12. 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
1: Hola, familia preciosa que sintoniza 95.7. ¡Ay, qué emoción que podamos estar atentos para, pues, obviamente poder recibir los estrenos que vienen con Avengers, chamacos! Y es que la verdad andamos bien felices, bien emocionados y bien impactantes, porque, pues, obviamente, imagínate, viene Avengers Doomsday. Está Verity ya en el cine, que es esta película con Anne Hathaway, que la verdad sí se ve buena, chamacos. Yo siento que sí va a estar coquetona. Verity, la sombra de un engaño. Además, estamos viendo que ya está disponible la preventa para Doomsday, el corazón de la bestia, esta cinta que tiene garantía Cinépolis y en la que yo siento que todos vamos a llorar con Brad Pitt y este bellísimo... perro que lo va a acompañar, este canino, este amiguito peludito de cuatro patas que seguramente lo va a acompañar con toda la película y que obviamente nos va a robar el corazón. También vemos Tadeo, el explorador y la lámpara, Coyote versus Acme, que también tiene garantía Cinépolis y que amamos, chamacos, amamos esa cinta. Así que no te lo pierdas. Mi nombre es Ami Ramírez, me quedo contigo hasta las 6 de la tarde el día de hoy. Y mientras las tardes sigan siendo impactantes, aquí me van a seguir teniendo, chamacos. Esto es de Manuel Turizo, el despertador en YFM Villahermosa.

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0: 44. 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
1: Ay, bellezas que están escuchando 95.7. El día de hoy ya son las 4 de la tarde con 52 minutos. El día de hoy 4:52 y hablábamos acerca de Michael Douglas. En algunos extractos compartidos por la revista especializada, el actor de 82 años aseguró en su momento que mantuvo una relación sentimental con Caitlin Turner, compañera de reparto en Romancing the Stone. Así es, confesó que decidieron mantener el romance en secreto por 4 décadas, así como escuchaste. Y es que el actor de 82 años aseguró que Turner le gustó al instante y que se sintieron atraídos el uno por el otro de inmediato. En aquel momento Douglas se estaba separando de su primera esposa, Deandra Douglas. Aunque se fue a rodar a México, todavía casado, el matrimonio mantenía vidas sentimentales separadas. ¡Ay, qué fuerte! Y aquí la información por Ya FM. Esto es de Mike Posner, se titula I took a pill in Ibiza, en Ya FM Villa.

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1: Gracias por seguir en la programación. La última hora ya de las tardes impactantes a través de 95.7. ¡Ay, chamacos! Y es que John Cena regresa a nuestro país como estrella del cine de acción con Matchbox. ¿No te la sabías? Te la voy a contar rapidísimamente. Como si estuviera en uno de los antiguos combates de la WWE, John Cena presentó este jueves ante cientos de mexicanos Matchbox, la primera adaptación de los juguetes de Mattel protagonizada por el ex luchador, quien en México recibió muestras de cariño al ser uno de los símbolos más queridos de lucha libre norteamericana y ahora también del cine de acción. Me siento muy afortunado, los deportes de entretenimiento como el pro wrestling tienen una audiencia global y estar aquí en un lugar tan rico en tradición y ser tan bien recibido es genial. La Ramírez en su imitación de John Cena, convertido en el evento como aficionados del Matchbox en la Ciudad de México. Y es que la película se estrena el 9 de octubre exclusivamente en Apple TV y narra la historia de Sean Walker, un espía y ex soldado que se reencuentra con sus amigos de la infancia en una operación que pondrá en riesgo la vida de sus compañeros civiles, que tendrá que aprender a pelear y a conducir como agentes secretos. ¿Cómo lo ves? La verdad suena padrísimo y pues bueno, nosotros amamos a John Cena. Esto es Hey Dad, I Made You Love Me. Es de Ariana Grande, es ya FM Impactante.

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0: Escuchas ya FM Villahermosa y familia hermosa, bella y primorosa que sintoniza 95.7. Fíjate que el director ejecutivo de Mattel se unirá al liderazgo de Paramount tras la fusión con Warner. Así es, además Bradley Cooper interpretará a Duke en el reinicio de Paramount de G.I. Joe. ¿Cómo lo ves? Me gusta, me gusta. Y es que Bradley Cooper protagonizará el reinicio de G.I. Joe. G.I. Joe, que está produciendo Paramount y que será dirigido por Danny McBride. Así lo informó Variety, la revista. Y es que Cooper encarnará al comandante de campo Duke. Es una famosa línea de figuras de acción de la compañía de juguetes Hasbro, G.I. Joe, sobre un equipo militar ficticio que lucha contra una organización terrorista llamada Cobra. Ya hemos visto a Channing Tatum en estas primeras entregas. Veamos cómo les va ahora con Bradley Cooper a la cabeza. Esto es Debí Tirar Más Fotos en YFM Villahermosa.
1: 5, 21.

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0: 525. 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
1: Escuches Ya FM Villahermosa 95.7. Y ya pasando la media, ya sabes a lo que nos referimos, justamente al estado del tiempo. 29 grados, se esperan tormentas eléctricas, por poco son de tormentas como la Ramírez, poco intensas. Oigan, tormentas eléctricas poco intensas y lluvias, lo programado, o mejor dicho, pronosticado para el día de hoy, para este viernes. Pues sí se espera que el cielo continúe pues parcialmente nublado. Tormenta eléctrica como a partir de las 11 de la noche, chamacos. Alguna probabilidad de chaparrones para parte del sabadito, coqueto y alegre. Así que pues hay que tomar medidas de cautela. Veamos qué nos indica el Servicio Meteorológico Nacional. Esta información es la que te estoy dando por parte de Don Google. Y es que las lluvias de 75 hasta 150 milímetros son las puntuales intensas programadas, o mejor dicho, pronosticadas para Baja California Sur, Sinaloa, Nayarit, Nuevo León, Tamaulipas, Zacatecas, Coahuila, Jalisco, San Luis Potosí, Veracruz, Hidalgo, Puebla, Guerrero, Oaxaca, Chiapas, Tabasco y Campeche. Y es que el frente frío número 1 ocasionará lluvias muy fuertes con puntuales intensas en el norte de nuestro bello México, así como se esperan lluvias muy fuertes a intensas originadas por el huracán Rachel. El frente frío, el número 1, y la onda tropical, el número 42. Así que hay que tomar medidas de cautela. Yo te dije que sí, si hay pronóstico de lluvias, claro que yes. Para este 2 de octubre, presta muchísima atención. Para los estados de Sinaloa, Tamaulipas, Coahuila, Oaxaca, Tabasco, Campeche y también para la zona de Zacatecas se esperan lluvias de 75 hasta 150 milímetros para el día de hoy. Pero el pronóstico que tenemos para ti también nos permite visualizar el futuro fin de semana, y es que el huracán Rachel originará estas lluvias, fuertes rachas de viento y oleaje elevado en costas de Nayarit, de Baja California Sur, Sinaloa, Jalisco y Colima. El frente frío número 1 y una vaguada en niveles medios y altos de la atmósfera ocasionarán estas lluvias intensas en Tamaulipas, San Luis Potosí, Nuevo León, Coahuila, en Puebla, Hidalgo, Zacatecas y Sinaloa, así como fuertes en Durango y Aguascalientes. Por su parte, una circulación ciclónica en los niveles altos de la atmósfera pues traerán consigo una vaguada en altura, canales de baja presión. La onda tropical, la número 42, y el ingreso de humedad originarán lluvias y chubascos muy fuertes a puntuales intensas en el oriente, centro, occidente, sur y sureste de México, incluido tanto el Valle de México como la península de Yucatán. Para los próximos días, si se esperan las lluvias, lluvias intensas en Tabasco para el día de mañana y para el día domingo. Así que mantente informado, hidratado y bien notificado. Se espera una masa de aire frío que muy pronto toque el país, así que hay que mantenernos bien informados, chamacos. Vámonos con música, esto es Ansiedad en YFM Villa.

0: 5:41. 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
1: Gracias por estar en la frecuencia de Ya FM Villahermosa. He llegado el momento de despedirme, pero te recuerdo que a través de nuestro portal, pues nos llevas a todas partes. El día de mañana es Retro Weekend. Retro Weekend. Así que no te lo pierdas. Así es. Y es que justamente el Retro Weekend lo podrás disfrutar todos los sábados y domingos desde muy temprano a través de Ya FM Villahermosa. Desde las 0:01 de la madrugada vas a poder disfrutar de toda programación retro con la familia Impactante. Que si La Oreja de Van Gogh, que si de Maná, que si querías escuchar a lo mejor alguna rolita del General, ahí lo vas a poder disfrutar a través de 95.7. Yo soy Ami Ramírez, nos escuchamos de lunes a viernes de 2 a 6 en las Tardes Impactantes. Recuerda que la lucha libre es este domingo, que tendremos más accesos para que disfrutes de nuestro contenido. Obviamente accesos para que vayas al cine y para que te siga persiguiendo la programación musical de Ya FM Villahermosa. Este fin de semana vamos a poder disfrutar de los eventos. Acuérdate que también llegan 31 minutos, así que si te perdiste la oportunidad de llevarte los accesos, recuerda que todavía tienen en taquilla del teatro, así que no te lo pierdas. Yo soy Ami, pásala bonito, pórtate muy bien, si te quieres portar mal, cuídate muy bien. El consejo que te doy para este fin de semana y todos los días por Ya FM Villa. ¡Adiú!
0: Cinco, 48.

Lanzai, Pedro Capó, Georgie Noriega, Rec 808, Shadow Towers, Puerto Rico.